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1: Las 19 horas, 14 minutos. Las 19 horas, 15.

Las 19 horas, 32 minutos.

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4: Las 20 horas, 7 minutos.

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1: Las 20 horas, 11 minutos.

0: Las 20 horas, 56 minutos.
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2: Si pensaron que no iba a haber otro encuentro, pues se equivocaron. Ahí está.

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1: Las 21 horas, 8 minutos.

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1: Las 21 horas, 16 minutos. Las 21 horas, 16 minutos.

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1: Las 22 horas, 2 minutos.

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1: Las 22 horas, 11 minutos.

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2: Las 23 horas, 2 minutos.

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1: Las 23 horas, 10 minutos.

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3: Las 0 horas, 6 minutos.

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1: Las 0 horas, 13 minutos.

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1: Es la 1 de la mañana, 3 minutos.

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1: Es la 1 de la mañana, 12 minutos.

0: Es la 1 de la mañana, 34 minutos.
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1: Son las 2:05.

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1: Son las 2:13 minutos.

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2: Son las 3 de la mañana, 3 minutos.

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1: Son las 3 de la mañana, 13 minutos.

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1: Son las 4:06 minutos.

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1: Son las 4:12.

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1: Las 5 de la mañana, un minuto.

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1: Las 5 de la mañana, 12 minutos.

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1: Las 6:03.

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1: Las 6 horas, 12 minutos.
2: Seguidamente vamos a interpretar la canción Hombre Solitario.

0: Pancheros.
1: Ay, nada más.
2: Gracias. Con mucho cariño, muchachos, aquí estoy a saludarlo al maestro de todos los tiempos, a Gerardo.
3: Maestros son los albañiles.

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1: Las choneras con todo cariño.

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2: Las 7 horas, 5 minutos.

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1: Las 7 horas, 15 minutos. Las 7 horas, 15 minutos.

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4: Las 8 horas, 4 minutos.

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1: Las 8 horas, 14 minutos.

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1: Las 10 horas, 3 minutos.

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1: Las 10 horas, 37 minutos. Las 10 horas, 37 minutos.

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2: Las 11:09.

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1: Las 11:12 minutos.

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5: Son las 12 horas, 4 minutos.

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1: Son las 12 horas, 12 minutos.

0: Son las 12 horas, 16 minutos.
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1: Son las 12 horas, 51 minutos.
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1: Las 13 horas, 3 minutos.
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1: Las 13 horas, 11 minutos.

0: Las 13 horas, 24 minutos.
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2: Las 14 horas, 3 minutos.

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1: Las 14 horas, 12 minutos.

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1: Las 15 horas, 3 minutos.

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1: Las 15 horas, 11 minutos.

0: Todo sorprendidísimo.
1: ¡Tremendo! Impresionante.
2: No, tremendo, tremendo.
1: Impresionante. Wow. ¡Hola!
3: Hola, Sole.
1: ¿Cómo estás?
3: Hola, Ricardo.
4: Hola.
3: Tini, Axel.
4: ¿Cómo estás?
3: Gracias. Sí.
2: Este maestro. Sueño de estar acá hoy.
3: Y gracias por esta hermosa evolución. Literalmente, gracias. No me lo esperaba realmente, gracias.
1: Nosotros tampoco, de verdad.
2: Gracias.
5: Qué bozarrón, aparte.
1: Me encantó lo que hiciste, pero sinceramente fue
6: no puedo creer.
1: Lo que pasó en el estudio, ¿no? Con la gente. ¿Cómo sí, se,
2: ¿qué pasó
1: se
2: en un momento?
1: Yo decía, tengo curiosidad por saber qué está pasando.
5: Sí, entró en moto, ¿sabes? ¿Viste? No entendí nada.
1: Por favor, quiero saber, quiero saber. Increíble.
3: Estar acá
1: increíble.
3: Realmente, lo increíble es estar acá delante de todos ustedes, que son cuatro consagrados y, bueno, es un privilegio realmente, Sole.
4: Gracias, loco, lo que decís, gracias.
7: No sé qué decirte, ¿sabes?
3: Ricardo, bueno.
7: Qué bárbaro, mano.
1: ¿A qué te dedicas, además de la música?
3: Soy pensionado. Hace 15 años tuve un accidente y, bueno, aún hoy estoy luchando por... Es una lucha aparte.
8: Mi nombre es Pablo Daniel Carrasco y tengo 48 años. Soy de la ciudad de Pergamino. Mi accidente fue hace 15 años aproximadamente. Era empleado de la Policía Federal Argentina. Haciendo tareas de ocultación, que se llaman, de observación. Me tocó que era oscuro, 4:30 de la mañana, un pastizal alto, y me caía en una alcantarilla, que no la vi, y caí de espalda.
9: Me lo devolvieron a las 3:30, 4 de la mañana, hecho una bolsa de papas. Un hombre sumamente sano.
8: Y bueno, y ya a partir de ahí no caminé más. Empecé con problemas de columna, y tuve estallido de disco en la zona lumbar, traumatismo de cráneo.
10: Toda la recuperación de las operaciones y ese proceso fue bastante intenso.
9: Los primeros años nos dedicamos solo a su salud, porque prácticamente quedó inválido.
8: Y bueno, y me cambió la vida.
3: Hoy estoy acá cumpliendo este sueño y agradecido. Agradecido a la vida porque vale la pena, porque acá estamos, ¿no? Y esta devolución que me dan, bueno, ahora
7: oye,
3: estoy...
7: ¿y esa canción? ¿Cómo llegaste a la canción esa?
3: Bueno, amo la música de los 80, Ricardo, toda mi vida. La he escuchado, bueno.
7: Ok, ok. Oíme, cantame algo en español, a ver qué.
3: ¿En español?
7: Sí, algo, cualquier cosa. Lo
3: ¿cualquier
7: que tú
3: cosa?
7: Quieras. Sí.
3: ¿Un Rata Blanca? Algo.
7: Obvio,
1: sí,
7: que
3: ¿te gusta?
1: Mujer. Me muero si haces mujer amante.
5: Mujer amante, dale.
1: Mujer amante.
5: Ricardo no la conoce, ¿te acordás? Ricardo, el otro día hablábamos de mujer amante.
1: Por favor.

0: grande,
1: hoy,
0: Pablo.
1: Hoy renaciste, mano.
0: Sí, literalmente sí.
1: Hoy renaciste. O sea, sí, tienes este público en, así, mira, en la palma
2: embobado.
1: De la mano. Bueno, tu
0: bueno,
1: momento.
0: Yo podía hablar horas con Pablo y todos, sí, sí, creo, sí, pero. Sí.
1: Es el momento, es el momento porque el programa se va a acabar y estamos hablando aquí.
2: Yo te pido, por favor, que vengas conmigo.
3: No, bueno.
2: Por favor.
0: Todo.
2: Me di vuelta primera que todos.
0: Sí, sí.
2: Primera. No, estuvimos primera
3: ahí.
2: Que todos.
3: Sí, estuvimos ahí, ahí.
2: Ay, Sole.
3: Creo que casi empate.
0: Yo fui el último en darme vuelta, pero eso no cambia. Yo me quedé dado vuelta disfrutando la canción, Pablo.
2: No, no, no, no, no, chamulle.
0: Dando chamulle, ¿verdad? La verdad que me encantaría que. Creo que todos nos encantaría que estés.
4: Había pensado, bueno, realmente en elegirte, Axel. Y Tini también. Y Sole. Y Ricardo, los elegiría a los cuatro.
3: Es difícil.
4: Pero, bueno, ya es el tiempo de elegir. Y bueno, Ricardo, me crié también escuchando los maravillosos temas. Me encantaría poder formar parte de tu equipo.
1: Mira, te quiero dar un abrazo en nombre de mis tres compañeros. ¿Ah? Bienvenido. Bienvenido.
2: ¿Eh? Bienvenido.
1: Hey, ¿se robó o no se robó el show esta noche?
2: Sí, entero. Sí.
3: Todo tuyo, todo tuyo.
5: Te felicito, Pablo.
4: Muchas gracias, muchas gracias.
5: Bienvenido al equipo.
4: Muchas gracias.
5: Ah, vamos a pelearnos esto. Sí. ¿Okay? Y sobre todo, bienvenido. Nos vamos a divertir.
4: Eso sí.
5: ¿Eh?
4: Sin lugar a dudas, sí.
5: Bueno, bienvenido.
4: Gracias, Ricardo. Muchas gracias.
0: Grande, Pablo.
1: Dios te bendiga. Gracias, sigue para adelante, ¿eh? Fuerte, fuerte, fuerte, fuerte.
2: ¡Bravo!
1: Lección de vida. Un luchador. Lo que le pasó hoy, ver esta reacción, no solamente del público, sino de nosotros, creo que es un renacer para él. Y regalarle una nueva esperanza, una nueva motivación para su vida.
6: De corazón.
7: Qué poder vocal, qué afinado. Es
4: muchas gracias.
7: Como si tuvieras una carrera ya de, no sé, de un montón de años y discos sacados, ¿viste?
4: Sí.
7: Como un profesional, ojalá. Profesional.
4: Muchísimas gracias, Marcos.
7: Bueno, imagínate lo que va a ser Pergamino cuando vuelvan, ¿eh? Debe estar como loco en Pergamino, todos gritando. Son la estrella de Pergamino.
4: Muchísimas gracias.
7: Te felicito.
4: Marle, muchas gracias. Bien. Gracias a vos, Marle. De corazón.
1: Yo estoy seguro que para él el solo hecho.
8: Las 15 horas, 53 minutos.

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1: Las 16 horas, 7 minutos.

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1: Las 16 horas, 13 minutos.
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0: Gracias, Panito, Dios te bendiga.
1: Gracias, hermano, gracias.
0: Qué lujo, mi hermano, mi amigo. Dios te bendiga, Panito.

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1: Las 17 horas, 3 minutos.
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1: Las 17 horas, 13 minutos.

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2: Las 18 horas, 4 minutos.

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1: Las 18 horas, 14 minutos.

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0: Muy, pero que muy buenas noches, amigos oyentes. Bienvenidos a una nueva jornada de fútbol ecuatoriano a través de Radio Gitana Televisión para todo el Ecuador y el mundo, llevándoles toda la emoción desde el Estadio Bellavista de la ciudad de Ambato. En el relato y en el comentario, ¿quién les acompaña el día de hoy? David Erazo, para vivir juntos este compromiso por la fecha número 13 de la Liga Pro 2026. A partir de las 19 horas en punto se enfrentarán Liga Deportiva Universitaria de Quito, hoy de visita acá en el centro del país, que se va a enfrentar a nada más y nada menos que el equipo del Ponchito Muchurruna, en un partido importante por ambos equipos, especialmente por el momento irregular que atraviesan en el campeonato ecuatoriano. El conjunto albo, que llega con sensaciones divididas acá en la Liga Pro, viene de conseguir una victoria ajustada 1-0 frente al equipo de Guayaquil City en Casablanca la fecha anterior, resultado que le permitió sumar 3 puntos importantes, pero en el plano internacional sufrió un duro golpe al caer 2-0 ante el equipo de Mirasol en Brasil por Copa Libertadores. Liga no atraviesa su mejor presente futbolístico, y eso también se refleja en la tabla de ubicaciones, donde actualmente se ubica en la novena posición con 17 unidades, algo poco habitual para un equipo acostumbrado a pelear en los primeros lugares de la tabla. Del otro lado, el equipo de Muchurruna aparece y tampoco llega en su mejor momento. El Ponchito viene de perder 1-0 frente al equipo del Delfín en el Jocay de Manta, en un compromiso donde le costó mucho generar peligro ofensivo. El cuadro ambateño de Paul Vélez se encuentra también en la décima posición con 16 puntos, apenas a una unidad por debajo del equipo de Liga, por lo que hoy tiene una gran oportunidad de superarlo en la tabla si consigue la victoria. Será un partido muy interesante porque ambos equipos llegan necesitados de un triunfo para recuperar confianza y volver a meterse en la pelea por los puestos importantes del campeonato. Liga intentará imponer su jerarquía y experiencia, mientras que el equipo de Muchurruna buscará hacerse fuerte de local acá en el Estadio Bellavista, en la ciudad de Ambato, y aprovechar, ¿no?, el momento de Liga y tratar de resurgir de las cenizas. En el aspecto futbolístico vemos a dos equipos que han mostrado irregularidad, pero que tienen jugadores capaces de desequilibrar en cualquier momento del compromiso. Liga seguramente intentará manejar la posesión y el ritmo del partido, mientras que el equipo de Muchurruna apostará por la intensidad, la presión y las transiciones rápidas para poder hacer daño. Todo listo acá en el Estadio Bellavista para este atractivo duelo entre capitalinos. Quédense con nosotros porque ya mismo rueda la pelota acá en el Estadio Bellavista a través de Radio Gitana Televisión para todo el Ecuador y el mundo. Vamos en este preciso momento a entregarles las alineaciones del respectivo partido. Vamos con el equipo de Liga Deportiva Universitaria, que va a alinear de la siguiente manera. Va con línea de tres atrás. Primero el portero Gonzalo Valle, el riobambeño, con la camiseta número 1. Línea de tres con Jean Ayala, con la número 30, el uruguayo. También Ricardo Adel, haitiano, que será mundialista acá en la Copa Mundial 2026, capitán del equipo, con la número 4, y Luis Segovia, el ex Independiente del Valle, que también jugó en Brasil, en el Botafogo y en algunos equipos, con la número 44. Vamos a la zona del medio campo. En la mitad de la cancha estará por el costado derecho Yerlin Quiñones, con la número 23, gran jugador, gran habilidad de este muchacho, que ha sido parte ya del equipo de Liga esta temporada. Jesús Pretele, el peruano, con la número 8, tratando de distribuir la pelota a la par del chileno Fernando Cornejo, con la número 20, que también estará en el 11 titular. Y por el costado izquierdo estará Leonel Quiñones, con la número 33. Vamos a pasar a la zona del ataque del conjunto albo, con Alejandro Tobar por el costado derecho, con la número 99, el ex equipo Morlaco, el ex Cuenca. Tenemos por el costado izquierdo a Jason Medina, el colombiano, con la número 9, y Michael Estrada con la número 11. Hoy es suplente Daverson, el brasilero, que no ha tenido un buen presente en Liga de Quito y hoy Thiago Núñez lo ha decidido poner como alternante para este compromiso. 3-4-3 es lo que pone el profe brasilero. Vamos con la banca de alternantes del equipo. Albo Domínguez en el arco con la 22, el Choclo Quintero con la 14, Caicedo con la 26, Calle con la 24, Castillo con la 21, Mina con la 27, Kevin Minda con la número 5, Gabriel Villamil, el boliviano, que hoy es suplente también en este compromiso con la número 15, Gómez con la 32, Alexander Alvarado con la número 10, Daverson con la 16, y por último, el paraguayo Rodney Redes con la número 7. Vamos con el equipo de Mushurruna. En el arco estará el portero uruguayo Rodrigo Formento con la número 25, capitán del equipo del Ponchito. Vamos con línea de 4, Kevin Peralta marcando la punta derecha con la número 26, José Ignacio Flora con la número 2, el primer zaguero central, en conjunto con el jugador Brian Negro, el argentino, con la número 6, Carabalí Franklin con la número 12 por el costado izquierdo. Vamos a la zona de la mitad de la cancha con Christopher Angulo por el costado derecho con la número 99, Dávila Esteban con la número 5, Lucas Lemos, el uruguayo, con la número 23, y Kevin Velasco por el costado izquierdo con la número 77, poniendo doble delantero hoy profe, el profe Paul Vélez, con Facundo Castelli, el exjugador de Club Sport Emelec, con la número 81, y también el experimentado y ya consagrado jugador del fútbol ecuatoriano, Renato Ibarra, con la número 30. El 11 titular del profe Paul Vélez. Vamos con las alternantes del equipo del Ponchito. En el arco el señor Pavón con la número 42, Gamboa con la 44, Quiñones con la 37, Carcelén con la número 19, Adrián Cela con la número 15, Zambrano con la número 8, Dible, con la número 11, el uruguayo, González con la 18, Darío Mina que estuvo en Liga de Quito, antes estuvo en Macará y ahora lo vemos en Mushurruna, Darío Mina con la 10, Thompson Minda, el ex técnico universitario, ex nacional, con la número 7, Orejuela con la 32, y Ronnie Carrillo con la número 9, son los suplentes del equipo de Mushurruna. Atención que ya empieza a salir los equipos al terreno de juego, a la cancha, al bonito gramado del estadio Bella Vista de la ciudad de Ambato. Vemos una gran presencia de público acá en el máximo principal escenario deportivo del centro del país, sobre todo hinchas de Liga de Quito que hoy quieren ver a su equipo de otra manera, que lo quieren ver triunfar, que lo quieren ver llevarse los 3 puntos importantes porque lo necesita el Rey de Copas hoy para tratar de seguir escalando en la tabla de posiciones. Y hasta el momento, hasta esta fecha 13, ha sido realmente una temporada de pesadilla para el conjunto de la ciudad de Quito, el Rey de Copas. Vamos con la publicidad y estamos en unos instantes, en 5 minutos nada más, para que empiece el compromiso acá en el estadio Bella Vista de la ciudad de Ambato.
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0: Señoras y señores, estamos listos ya acá desde el Estadio Bellavista de la ciudad de Ambato. Señoras y señores, ya en el acto protocolario previo al arranque del compromiso, ya estamos listos. El señor Russell Terán está dispuesto en este momento a realizar el respectivo sorteo de la cancha, a ver qué campo le corresponde a cada equipo para el inicio del partido acá ya en el Bellavista, en el lindo Bellavista, también con su nueva tribuna, su nueva visera, le da una estética diferente hoy al partido. Señores, el señor Russell Terán será el juez central el día de hoy, que va a impartir justicia en este compromiso. Lo vemos a Ricardo Adé, el capitán del equipo de Liga de Quito, y también lo vemos a Rodrigo Formento, el uruguayo

0: mejor, el mejor de los espectáculos acá en este compromiso. Lo vemos a Gonzalo Valle, lo vemos a los jugadores de Muxurruna también reunidos para darse las últimas indicaciones antes del pitazo inicial acá en la ciudad de Ambato. Atención, ya lo vemos a Russell Terán, el juez central, que hoy va a ser el protagonista impartiendo la justicia el día de hoy acá en Ambato. Gran marco de público en la General de Técnico Universitario, en donde se está albergando el equipo de liga, la hinchada del equipo Albo, mientras que en la otra general, bueno, el equipo de Muxurruna, que no tiene mucha hinchada, pero sí vemos alguna que otra persona ahí también que se ha dado cita a este escenario deportivo para apoyar al equipo de Muxurruna. Señoras y señores, vamos a poner el cronómetro en cero. Estamos a punto de arrancar los primeros 45 minutos. Atención, hincha de liga, si nos estás escuchando. Atención, hincha del Ponchito. Ya estamos a punto de arrancar el último partido de esta fecha número 13 del Campeonato Ecuatoriano de Fútbol de la Liga Pro 2026. Señoras y señores, me parece que está de momento el juez central dando algunas otras indicaciones para empezar el partido con normalidad. Ya pone el cronómetro en cero. Esto arranca. Arrancan los primeros 45 minutos acá en el Estadio Bellavista. Ya la está dominando el equipo de liga. La tiene el peruano Jesús Pretel. Abre la pelota ahora para Gian Ayala. Bien abierto ahora Yerlin Quiñones. Otra vez con el peruano. Ahí está la pelota con Pretel. La tiene nuevamente. Abre la cancha para Luis Segovia. Ahí está tocando el zaguero central de liga. Se proyecta ahora con Tobar. Va a ser falta de Esteban Dávila. Sí, señor. Así es lo que decreta Russell Terán. La primera falta será a favor del conjunto de liga. Señoras y señores, primeros pálpitos del partido. El conjunto de liga que quiere demostrar jerarquía el día de hoy y llevarse los 3 puntos a casa, que sería importante para el equipo de la capital de los ecuatorianos. Ahí está la pelota con el uruguayo Gian Ayala. Abriendo el esférico ahora para Luis Segovia. Topa la pelota en la mitad de la cancha. Busca el cambio de frente ahora para Yerlin Quiñones. Primero estuvo Carabalí. Nuevamente recupera Liga de Quito. Ahí está Yerlin. La pelota ahora es con Gian Ayala. Pivotea con Jesús Pretel. Ahí estuvo el paraguayo. Sigue Gian Ayala. Lo buscaba correr a espaldas de Carabalí, pero no pudo proyectarse Yerlin Quiñones. Esa pelota será posesión para el conjunto de Muxurruna. Ahí la tiene el jugador Rodrigo Formento. Lo vemos en la toma al profe Paul Vélez, que de seguro estará muy pendiente a ver qué esquema táctico puede cambiar, qué puede modificar en el partido mientras vayan transcurriendo los minutos. Ahí lo vimos a Ricardo Adé, que le cometía una pequeña falta, ¿no?, a Facundo Castelli, el delantero del equipo de Muxurruna, que hoy es titular, que está siendo inamovible en esa posición de la cancha tan importante para ejecutar los goles. Será tiro libre, indirecto a favor del conjunto de Muxurruna. Lo va a realizar. Ahí lo vemos a Renato Ibarra con la número 30, que le quiere pegar esa pelota bastante lejos del arco de Liga de Quito, del arco del señor Gonzalo Valle. Ahí lo vemos también al brasilero Thiago Núñez, que también ha sido muy criticado por el presente del conjunto de Lica. Se viene el centro, esa pelota rechaza bien Ricardo Adé. Ahí estuvo para mandar el frentazo a campo local al equipo de Muxurruna. Lo vemos a Renato Ibarra cogiendo la pelota desde bien atrás. Atención, recuperó Liga. Se viene Michael Estrada, adelantó mucho la pelota. Ahora sí, se viene en velocidad Renato Ibarra. Va a ser falta, dice el señor juez central Russell Terán. Será tiro libre a favor del equipo de Muxurruna. Llegó tarde Pretel, no pudo cogerlo en velocidad a Renato Ibarra. Tras la pérdida de Michael Estrada, le pone la mano en la cara y esto será tiro libre a favor del conjunto del Ponchito.
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